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0: ese que viene tan pinchado?
1: Es el burrito elegante. Míralo, con reloj, guantes, corbatín, zapatos de charol, sombrero. ¡Ay, cómo es de elegante!
2: El burrito tiene las orejas largas que le llegan hasta las mangas. Cuando sale, cuando sale.

cuando sale por el puente, agita su colita fuerte, fuerte, saludando a la burrita.

0: petit français, petit français.
1: Oye, qué bonita esa pelota.
2: Vamos a jugar otro. Eche,
1: pero deja la mala crianza, niña bonita. Mira que tú debes compartir las cosas, hombre, para que después te dé todo el mundo a ti.
2: Oye, dame la pelota. Ella es que no te la voy a prestar.
1: Chica, mira todas esas
2: cosas. Mira que lo voy a regalar a mi mamá,
1: oíste. Onda,
2: mira.
1: Deja lo grito y vamos a jugar con todos los niños. Mira, mira.
3: Media vuelta.
1: Mira, con media vuelta y todo. Mira qué rico.
3: Vuelta entera.
1: Eso sí es chévere.

Va, vaya, vaya, entra de una, vamos, échala. ¿Ya va? Ya va. Pasito, pasito, pues.

Ajá, ¿qué te dije? A cosas ricas, onda. Vamos a jugar todos los días esto, ¿eh?

a trabajar se dijo hoy. Soy buen carpinterito que canto trabajando, dos vigas largas, largas, hoy tengo que aserrar. Y es mi trabajo, pero ¿qué le vamos a hacer?

Ajá, se metieron otra vez estos muchachos, ¿eh? Ya, ya sé qué quieren. Ustedes quieren venir a cantar conmigo, ¿cierto? Pero para cantar conmigo se necesita trabajar conmigo. A ver el del serrucho. Tú, que estabas tocando allí ese serrucho, a ver, mira, escucha la guitarra. Te voy a hacer un ejercicio. Si tú puedes hacerlo, te invito todos los días a cantar conmigo y les enseño los secretos de la carpintería. Escúchala. Vamos, vamos bien. A ver allá. Y tú, el de la lija, vamos. Escucha. Amanda, esto va bien. A ver, mira, el del martillo, te voy a dar estos tablones. Mira, toma. Con tres puntillas tienes que cortarme aquí una canción. Escucha. Cuidado con los dedos. Ah, eso. Cuidado, cuidado. Muy bien, muy bien. Ahora hagamos la orquesta y vámonos ya. Hagamos una orquesta y nos vamos. Ah, listos. Uno, dos, tres.

0: Eso, con puntilla y todo, hombre. Tranquilo, no te preocupes por el metro. Eso, vamos. Eso, así. Quedan invitados todos. Chao, chao, chao, guardemos todo. Guardemos, guardemos.
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1: Y al ver que no caía nada, la muy despistada se acostó a dormir.